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4: Bueno, ahí estamos. Son las 6 de la tarde con 5 minutos. 6 de la tarde con 5 minutos en este viernes 29 de mayo de este año 2026. Sean bienvenidos todos a esta cápsula informativa de La Neta del Bajío. Como usted sabe, se transmite a través de la frecuencia modulada, es decir, la FM 92.5. La perrona fieles a tus oídos. Bueno, una emisora de Grupo El Salmantino. Les saludamos desde la cabina central. Sandra Mendoza está en los controles. Daza Corona está en el micrófono. Saludamos a toda la gente bonita de Salamanca, de los municipios circunvecinos, hasta donde llegue, hasta donde tope esta señal, como siempre lo decimos. Asimismo, saludamos a todos nuestros amigos, nuestra amable audiencia que nos escuchan en línea en www.salmantino.mx/radio. Excelente, saludos para todos, buenas tardes y si les parece bien comenzamos, acompáñenme a las noticias. Bueno, pues vamos a empezar con la información. Salamanca, vecinos de la colonia Reforma denuncian asaltos en la ribera pues del río Lerma y exigen una mayor vigilancia. Habitantes de la colonia Reforma pues han denunciado los constantes asaltos que sufren al transitar por la ribera del río Lerma y bueno, pues estos caminos aledaños. Los vecinos aseguran que la situación se ha vuelto cada vez pues más preocupante, pues delincuentes armados aparentemente o presuntamente con armas blancas se esconden entre maleza y los árboles para sorprender a quienes caminan o se trasladan en bicicleta, especialmente bueno, pues durante las primeras horas del día y bueno, las noches también. De acuerdo con testimonios, los agresores aprovechan la falta de vigilancia y la maleza abundante para despojar a los ciudadanos de sus pertenencias en cuestión, pues bueno, pues de segundos. Carteras, celulares y bolsas son los objetos más robados. Los habitantes señalan que la mayoría de las personas que utilizan estos caminos, bueno, pues lo hacen para dirigirse a sus trabajos, buscando pues ganarse el sustento de manera pues honrada, pero terminan siendo blanco de la delincuencia. Bueno, por ello solicitan a las autoridades reforzar la seguridad en la zona con patrullajes constantes y presencia policial que inhiba la operación de los asaltantes. En Salamanca, Denise Galdeano convoca a sumar, bueno, pues apoyos para función de lucha libre en beneficio del CRIT de Irapuato. Bueno, pues la salmantina Denise Galdeano, conocida como la güera de la lucha libre, ha realizado una convocatoria abierta con el propósito de reunir a promotores, luchadores, empresarios y ciudadanos que pues deseen aportar su apoyo a una función de lucha libre con causa. El evento, bueno, pues busca patrocinadores y colaboradores que quieran sumarse a la organización con el objetivo de juntar recursos y respaldo económico que será destinado al Centro de Rehabilitación Infantil Teletón CRIT de Irapuato. Todo lo recaudado pues se dirigirá a fortalecer la atención de niños, niñas y adolescentes que reciben terapias y acompañamiento en la institución. La iniciativa, bueno, pues no solo pretende ofrecer un espectáculo deportivo, sino pues convertirlo en una tradición en donde pues año con año mediante pues este tipo de espectáculos se pueden recaudar fondos y aportar a alguna buena razón, alguna buena causa. Con el lema "Tu apoyo transforma vidas", Galdeano invita a la sociedad salmantina a participar activamente demostrando que la solidaridad puede hacer un cambio verdadero. Para el año 2027 ya no habrá dos síndicos en Salamanca, Congreso desaparecerá una sindicatura. Bueno, pues el Congreso de Guanajuato aprobó una reforma que modificará la integración de los ayuntamientos en los municipios más grandes del estado. A partir del próximo proceso electoral, es decir, del año 2027, las sindicaturas pasarán de dos a una, lo que impactará, bueno, pues directamente en ciudades como Salamanca, Cámbaro, Celaya, Guanajuato, Irapuato y León. El dictamen, bueno, pues busca homologar la legislación estatal con la federal y simplificar pues la estructura administrativa de los gobiernos municipales. Con esta medida, los ayuntamientos quedarán conformados por un presidente municipal, una sindicatura y hasta 15 regidores, mientras, bueno, pues algunos legisladores defienden la reforma como un paso hacia la eficiencia y, bueno, también el ahorro muy importante de recursos públicos. Otros advierten que podría pues limitar la supervisión en el manejo de los bienes públicos. La reforma entrará en vigor en el año 2027 y marcará un cambio significativo en la forma en que se ejerce la representación política en los municipios más importantes, más grandes de Guanajuato. Bueno, pues ya son las 6 de la tarde con 9 minutos en este viernes 29 de mayo de este año 2026. Vamos a dejar hasta aquí esta cápsula informativa. Agradeciendo el favor de su atención, invitándolo como siempre a que nos siga en nuestras plataformas, en nuestras redes sociales. En Facebook nos encuentra como El Salmantino, en YouTube como El Salmantino MX, en antes Twitter, ahora X o X, como usted le guste llamar, y así mismo en Instagram, @salmantinomx. Teléfono en cabina 464-186-0161. Se lo repito, 464-186-0161. Ahí estamos en contacto y al pendiente de sus mensajes y llamadas. A nombre de Sandra Mendoza, en los controles, das a Corona el micrófono. Pues nos despedimos, los dejamos en buenas manos, la carroza infernal con pues el cronista salmantino Jaime Martínez. Cuídense mucho, bye.
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1: Muy buenas tardes, queridos amigos de La Carroza Infernal. Sean bienvenidos, amantes del terror y el misterio. Soy su amigo y servidor Jaime Martínez Razo, tripulantes de esta carroza. El día de hoy nos encontramos muy contentos. Estamos de manteles largos, por supuesto. Y es que en esta ocasión, en este programa, estamos con grandes invitadas que por supuesto seguramente ustedes van a conocer de manera inmediata cuando las escuchen. Y bueno, y es que en esta ocasión tenemos la suerte, la fortuna de contar con la presencia de Alma Coronel y por supuesto también de Fanny, que seguramente ustedes han visto, las han escuchado también en redes sociales, en YouTube, en Facebook y otras plataformas. Así es que en un momentito más vamos a saludarlas. No sin antes, primeramente, darle también la bienvenida a nuestro gran compañero y amigo Richie Méndez, que ya está listo aquí en cabina. Richie, muy buenas tardes.
2: Jaime, muy buenas tardes. La verdad que yo creo que te quedaste corto. Eso de manteles largos, yo creo que es lo que le sigue, porque tener aquí a alguien que yo en lo personal sí veo sus videos, no me la puedo creer. El día que me dijiste que venía y que iba a estar aquí con nosotros,
1: no me la creí.
2: Me quedé en shock. Entonces, bendito sea Dios que juntó nuestros caminos para coincidir ahorita para compartir micrófonos. Bienvenidas.
1: La verdad es que esto definitivamente para nosotros es muy, muy agradable. Digo, seguramente todos ustedes, queridos radioescucha, que nos gusta mucho el ámbito de esto, de lo paranormal, el terror, el misterio, pues definitivamente nos identificamos. Entonces, en este sentido, Alma, darte la bienvenida, por supuesto, es un placer. Muy buenas tardes, Alma, ¿cómo te encuentras?
3: No, pues muy contenta. Antes que nada, saludamos a todo su auditorio. Muchísimas gracias al licenciado Jaime y a Richie por esta bienvenida. Nos hacen hasta chapetearnos más, aparte del calorcito rico que tenemos por aquí en Salamanca. Pero de verdad, para nosotros es un gusto, un placer. Ustedes, bueno, pues saben, nos gusta también el tema del misterio. Así que estar aquí en La Carroza Infernal, pues para nosotros es algo muy, muy agradable.
1: Por supuesto, por lo mismo, pues digo, ya escucharon la voz de Alma, es claramente un distintivo, se identifica, pues básicamente aunque estemos dormidos, la reconocemos la voz. Ahora bien, pues es momento también de saludar a otra gran invitada, su nombre es Fanny, quien con muchísimo gusto también la saludamos.
4: Sí, hola, qué gusto estar aquí con ustedes. Es una bienvenida muy bonita y pues vamos a contar los grandes misterios.
1: Bueno, pues entonces sin mayores preámbulos, queridos amigos, yo los invito a que ustedes, si aún no se han preparado, no están acomodados o en el lugar más adecuado, yo les sugiero que lo hagan, busquen el sofá, la banca, la silla, si van en el coche, si van manejando, que le suban a la radio, por supuesto, que lo hagan con mucha precaución, además, porque en esta ocasión, pues vamos a estar platicando, y bueno, les recordamos que estamos aquí en cabina, totalmente en vivo, el teléfono es 464-186-0161, para que llamen, para que manden saludos, por supuesto, y bien, vamos a comenzar ahora sí. Ya que tenemos la suerte de estar compartiendo con ustedes micrófonos aquí en cabina, cuéntenos por favor, Alma, un poquito de ustedes, ¿cómo es que nace este proyecto que hoy en día pues lo llevan a cabo en todo México? Esto la verdad es que es muy emocionante y nos da gusto y qué orgullo como mexicanos de ver que personas como ustedes destaquen de una manera paulatina y sobre todo en este ámbito tan especial que es hablar de lo paranormal.
3: Bueno, pues antes que nada, emocionada, nos toca estar ahora del otro lado. Siempre me toca entrevistar y sí, ahora el licenciado Jaime Richie nos la voltearon a este lado. Pero bueno, rápidamente les comentamos, se inició este proyecto hace 6 años y que no iba tan destinado a misterio, empezamos con otro canal donde buscábamos pues historias personales, artesanos, tratar de resaltar lo bello de nuestro México. Tenemos un país bellísimo, lleno de tradiciones, de costumbres, de folclore, de buena comida, y la verdad es un país bellísimo que nuestro principal propósito pues era presumirlo al mundo. Tenemos las redes sociales que nos han abierto las puertas y que esto lo podemos hacer ahora sí que llegamos hasta donde menos nos podemos imaginar. Andando buscando ese tipo de historias personales, la gente nos empezaba a platicar cosas así de que, y yo un día iba aquí en el río, escuché a la Llorona, o se me apareció el muerto, o que el Catrín pasa aquí por la hacienda. Entonces dijimos, vamos separando los temas y vamos creando un canal que se llame Misterios. Entonces, como mi nombre es Alma, el nombre se puede jugar, ¿verdad?, con muchas cosas. Entonces dijimos, pues vamos a ponerle Misterios con Alma. Y así es como nace este canal, buscando esas, primero, leyendas, historias personales, pero nosotros sin tratar de inventar, sin tratar de, ahora sí que mentir, ni decir, aquí se siente, porque es que a veces no tienes que hacerlo, las cosas se sienten. Hay tanto que queremos, y yo digo, queremos ignorar, pero que está ahí. Y creo que a lo que más debemos de temerle es a lo que no vemos, pero que sí sentimos, pero que sabemos que se mueven tantas y tantas energías, ¿verdad? Ustedes no me dejarán mentir, y a lo mejor las personas que nos están escuchando y que se suben a esta carroza infernal es porque también les gusta el tema de lo paranormal.
1: Ahorita, justamente, a tu memoria, cuéntame y cuéntanos, por favor, así rápidamente, tu experiencia paranormal más fuerte que hasta el momento has sufrido. ¿Cómo fue? ¿Qué ocurrió?
3: Uy, bueno, es que historias hay mucho a lo largo de estos años que hemos estado en busca de las historias personales y de misterio, pero bueno, yo sí les quiero comentar, me tengo que ir a muchos años atrás y me voy a remontar hasta que empieza a entrar en mi vida este tema de lo que es la brujería, si ustedes quieren, los temas de la magia negra, o no sé cómo llamarle, porque me voy a remontar hasta el año del 94, cuando yo era muy, muy jovencita. En mi familia estos temas jamás se tocaban, ni siquiera eran historias ni leyendas, cuando mucho mi mamá nos decía, en mi tierra dicen que las brujas vuelan y se convierten en bolas de fuego, era todo lo que sabíamos al respecto, pero lamentablemente, bien lo dice mi mamá, tienes que vivirlo para creerlo. Y cuando nos tocó vivirlo, lo tuvimos que creer, aunque éramos tan escépticos. Y cuando nos dijeron, a mi papá lo embrujaron, mi papá empezó muy malo, literal muchas cosas, y médicamente no había un diagnóstico. Decían, él está bien, no tiene nada, pero él seguía muy mal, y cada día decayendo su salud. Así que tuvimos que buscar o encontrar, o los caminos nos llevan. Y una persona que era curandera de Oaxaca nos llega a la casa y nos dice, hay que hacer esto con tu papá. Y bueno, pues ahora sí que podemos decir que esas personas pues le salvaron la vida después de que no se sabía qué hacer. Fue del modo en que nosotros entramos en este tema, cuando yo empiezo a enterarme de que la magia negra existe, de que la brujería existe, la hechicería existe, pero que también existen los curanderos, que también existen aquellas personas que están ahí para ayudar en todos estos temas.
1: Sí. Qué interesante, Richie, la verdad es que estar escuchando este tipo de historias a través de una gran investigadora, en este sentido también, conocer estas experiencias. Bien lo acabas de decir, a veces sí tenemos que vivirlo para luego darnos cuenta que de verdad existe, que no es mentira, correcto. Entonces, híjole, definitivamente es algo que a veces faltan las palabras correctas para poder explicar lo que nos sucede, lo que sentimos, lo que experimentamos, ese escalofrío que a veces nos recorre por nuestra espalda, por nuestros brazos, esas manifestaciones que a veces existen, ya sea en un sueño o de cualquier otra forma, ¿no? Richie, ¿qué te está pareciendo? A ver, cuéntanos.
2: Fíjate que muy interesante, y yo me imagino que Alma, a estas alturas, yo creo que si alguien se le acerca y le dice, no te creo esto o esto otro, yo creo que ya no lo tomas tan en serio, ya como que se te resbala porque ya no hay, debido a tantas historias que has investigado, tú mejor que nadie sabes que esto es real y así como existe el bien, existe el mal. Y para complementar un poquito lo que preguntaba Jaime, yo tenía reservado por ahí una pregunta para más adelante, pero como bien dice él, el tiempo es efímero y se nos va rápido aquí en la radio. Yo creo que el mal paso hay que darle prisa. De todas las historias que tú has vivido, sea en México o fuera de México, ¿hay algo que tú sepas que existe, pero que no puedes hablar ante un micrófono?
3: Pues es que sí, hay muchas cosas que existen. Y lo decías, o sea, de pronto hay personas que se nos arriman y dicen, es que eso no existe, Alma, eso es de gente ignorante, de gente no leída, de gente no preparada, ¿no? Y entonces quieren ver esos temas así como de, eso es de ayer, de la gente que nunca fue a la escuela, no es ignorancia. Y yo les digo, yo respeto a quien cree, respeto a quien no cree y bendito sea Dios y deseo que a nadie tenga que creer, ¿verdad? O sea, y... Pero algo que me llama mucho la atención es que la gente siempre tiene ese escudo de decir, es que no creo. No, es que las brujerías no existen. Bueno, yo no creo, pero aparte yo no quiero creer. Y yo es lo que les digo, ustedes no quieren creer porque creen que si no creen no les va a pasar nunca nada, ¿no? Uh-huh. Entonces es una forma de defenderse, pero creo que en el fondo todos sabemos que ahí está, que hay magias, que hay muchas cosas y... que debemos de cuidar nuestras energías, sobre todo protegerse, lo decía yo al inicio, de lo que no vemos, pero que sabemos que está y que lamentablemente estamos en una sociedad en que hay mucho mal, en que hay muchas envidias, en que hay mucho celo, mucho enojo, mucho de que no quiero que tú brilles, menos tú, solo yo, y que hay quien llega a pagar económicamente, llega a llevar dinero a alguien para que te hagan mal, ¿no? Por el simple hecho de, no, me caes bien, o porque tú tuviste para comprarte un carro, o porque tú tienes un buen trabajo y parece que eres feliz, y eso no me parece, ¿no? Entonces, eso es algo, pues, muy lamentable, que se da en nuestra sociedad.
2: Pero entonces, ¿sí hay algo que tú te has enterado? No te estoy pidiendo que lo cuentes, nada más, ¿sí hay algo que tú digas, híjole, esto es tan impresionante que merecería la pena ser contado? ¿Pero no se debe de contar?
3: Sí, claro, sí. Okay. Hay muchas cosas que se deberían de contar y que nos encontramos con personas que nos dicen, a mí me pasó esto y esto, y yo les digo, es que se tendría que contar. Mucha gente dice, no, déjalo así y no lo cuentes. Y se respeta y adelante. Pero, híjoles, de verdad es que es un mundo tan oscuro, ¿no? Al que sí, mejor a veces es no meterse. Sí tener muchísimo cuidado con las cosas y sobre todo llegar con un mensaje a los jóvenes, no toquen lo oscuro, no se metan con cosas que no saben cómo salirse, porque todo empieza por un juego, puede aparecer como un simple vamos a jugar, vamos a hacerlo, vamos a entrar, vamos a llamarlo y después se abren esos portales que ya no se pueden cerrar, ¿no? Entonces… hay que tener mucho cuidado con todo eso.
2: No sé por qué, pero me pareció que se estaba refiriendo a la Ouija.
3: Es que hay muchos juegos, Charlie y demás.
1: También. Sí, bueno, ya ustedes nos están escuchando, queridos amigos. La verdad es que estamos muy, muy impresionados con todo esto. Bueno, decir impresionados en el sentido de estar también contentos de escuchar esas palabras de quien en este caso, por supuesto, Alma nos la está compartiendo porque el don que ella tiene es muy, muy especial y muy diferente a todos los demás. Tiene un guía muy, muy especial, que ya estaremos platicando de él más adelante. Ahora vamos a platicar también con nuestra amiga Fanny, que bien ella también es parte del equipo de trabajo de Alma, ¿sí? Y que hacen una gran mancuerna, junto con todo su equipo de producción y mis respetos además. Ella, pues les debo de compartir un poco, seguramente nos va a decir ella de manera más profunda, pero es algo así como una medium, queridos amigos. Vamos a saludarla nuevamente. Fanny, por favor.
4: Sí, pues, bueno, yo comencé en todo esto de lo paranormal, fue trabajando justamente con Alma, llevaba un año de camarógrafa, nada más grababa a ella y a mi otro compañero, y de repente me pasó una anécdota, vi a un aparecido, una aparecida en la carretera. Entonces, a mí me sorprendió mucho, se los conté a ellos porque dije, pues bueno, ellos son los expertos. Después me dicen que se los cuente en una entrevista, y estamos con otra persona que ella sabe la historia de desaparecida. Entonces, me paso a cuadro, ya no soy camarógrafa, ella empieza a contar la historia de la persona, y es cuando empiezo... mal, empiezo muy mal, me empezaron a tomar, empiezo a decir cosas incoherentes, o sea, yo la verdad en ese momento es como si a mí totalmente me hubiera...

0: Debo de platicar que tengo algunas horas de haber estado ya conociendo a nuestra invitada Fanny y ha sido un momento en el que se siente inmediatamente su energía. Es una energía muy especial, una energía que, bueno, me atrevo por eso a decir que es la de una médium. Presta su cuerpo para que las energías se puedan manifestar, los espíritus, para decir exactamente qué es lo que necesitan o sienten o quieren. A veces lo que único que ocupan son oración, otras veces un canal de comunicación a través del agua, el fuego, alguna flor, pero otras más, urge, es necesario que ella preste su cuerpo para poder verbalmente comunicarse esos espíritus con aquellas otras personas. Me sorprende esa gran capacidad que tiene y la verdad es que hay mucho por platicar de ella. Esta es la manera como yo me atrevo a describirla en estas pocas horas que llevo. ¿Tenemos comentarios, Richie?
1: Claro que sí, creo que se me hace conocida esta persona, Elizabeth Caballero. Dice: hola, saludos a todos. Vicky Oviedo, hola, bendiciones. Ros, amada Alfa, saludos amigo y a tus invitados, saludos para todos. Marty del Ángel, saludos, me fascinan estos programas. Víctor Ramírez, saludos a Rancho Los Zavala, municipio de Salamanca. Tengo algunas historias paranormales que me ha tocado experimentar, en especial en el jardín de niños. Ay, se me movió, espérame. Jardín de niños de aquí y que han sido reales, porque también la han vivido algunos vecinos de este jardín. Juana Olivares, saludos a todos. Lorena Acosta, me gusta ver los videos de Alma. Saludos y bienvenida. María Elena Ramírez dice dónde los puedo contactar. Y Juana Olivares. Ah, Juana está saludando a María Elena.
2: Pues pueden contactar aquí con el licenciado Jaime. Estamos por ahí en coordinación, en comunicación. Ya habíamos tenido el gran gusto de venir a grabar aquí a Salamanca. Esta es nuestra tercera visita que damos y vaya que nos seguimos sorprendiendo por todo lo que aquí pasa. Y es que, hablando de lo que pasa, les quiero dar lo que nos pasó hace rato, que hoy iniciamos grabaciones aquí en Salamanca, amigos. Fuimos a lo que es la antigua estación del tren. Y ahí pasaron cosas interesantes, pero lo último que nos pasó y que no hemos tenido tiempo de platicarlo, porque de ahí, bueno, cada quien nos retiramos y ahorita nos volvimos a juntar. Pero cuando fuimos a visitar lo que es ahora el MP, ¿verdad? Y esas instalaciones que guardan también muchísimas cosas. Y aquí a Fanny le pasó algo que de pronto nos sacó. Ahora sí, de qué está pasando, qué está sucediendo, sobre todo porque nosotros no íbamos tan preparados para que en ese momento alguien o algo tomara el cuerpo de Fanny, sobre todo porque Fanny dijo: bueno, yo ya trato de protegerme, trata ya Fanny de no prestar su cuerpo, solamente ella pide, le dejen el mensaje y ella transmitirlo. Pero hace rato pasó algo que nos sorprendió mucho. Y fue que iniciamos ahí una grabación, sobre todo íbamos por la historia de la discoteca, ¿verdad? Y por ahí un desencuentro que hubo y una muerte. Pero estando ahí, de pronto volteé a ver a Fanny. Siempre estoy muy atenta a cómo va Fanny. Necesito cuidarla. Y de pronto yo le vi su vista rara, como si no supiera, como que no supiera dónde está. Entonces, el licenciado me estaba platicando ahí de la historia de Gigante. Y entonces yo en eso veo que Fanny le dice a mi niño: ¿de qué están hablando? Y luego le dije: Fanny, ¿estás bien? Y me volteó a ver así como diciendo: pues tú quién eres, ¿verdad? Así como extraño. Entonces yo empecé a ver que ella no estaba bien. De pronto dijo: sáquenos de este lugar. Y la empezamos a ver perdida. Pero me gustaría que Fanny nos pudiera platicar qué fue lo que pasó para yo no poner o quitar cosas.
3: Sí, claro, Alma, muchas gracias por platicar esta experiencia, que ahora sí que cada experiencia, cada vez que presto mi cuerpo para que pasen ese tipo de cosas, es una nueva experiencia. Cuando estábamos ahí, yo sentí un frío inmenso y es cuando siento una presencia de una mujer. Entonces dije: ok, me la voy a llevar, voy a pedir por ella, pero me di cuenta que ya no podía salir de ese lugar. Entonces, nos pasamos al lugar del accidente.

0: de la discoteca, y es cuando completamente entra en mí, ¿sí? Y es cuando entro en este tipo de trances, no recuerdo absolutamente nada. Los únicos que pueden contar son ustedes, pero sí me dio el mensaje, es una mujer de 64 años, se llama, bueno, no voy a decir su nombre, no tenía hijos, no reclamaron su cuerpo, y me dijo que había fallecido de un paro cardíaco y la llevaron a ese lugar y ya no salió de ahí. Entonces, pues sí,
1: eso fue lo que pasó.
2: Bueno, yo debo de platicarles también un poquito. Este momento, querido público, fue algo tenso porque, pues ya no, como bien lo explica Alma, o sea, de pronto Fanny se desconectó y dejó de estar presente entre nosotros. Su mirada estaba lejana, su pupila dilatada, y pues me preocupó porque eran síntomas definitivamente como de que estaba a punto de convulsionar. Entonces eso fue mi mayor preocupación. Esa energía que se encontraba allí estaba atrapada con otra más que la tenía bloqueada. Fanny funcionó como ese vínculo de liberación. Al menos tenía la idea de que a través de ella, vámonos de aquí para que yo pueda salir de este espacio. Lamentablemente el lugar como que no era el adecuado como para poder hacer otra cosa. Y sí, fue un momento tenso, se quedó todo allí, en que, bueno, salimos del espacio, pero luego tuvimos que avanzar un tramo más. Seguramente ya más adelante verán qué fue lo que pasó, pero sí, definitivamente Fanny tiene esa capacidad especial de ser portadora de voz o de energía de esos espíritus que definitivamente están en otro plano. Este tipo de dones se nace con él. Muchas veces lo que se tiene que hacer es desarrollarlo, buscar a alguien que lo desarrolle. Tiene un guía espiritual muy fuerte, es un guía que es su abuelo, sí, que yo se lo comenté. Entonces, pues en este caso, es alguien que tiene que estarla cuidando o protegiendo incluso justamente de esto. Tiene una misión muy, muy especial. Entonces, Richie, te me quedas así como que medio sorprendido, estás como que tratando de digerir y como que pasaste saliva. ¿Qué pasa por ti?
3: Lo que pasa es que, bueno, tú ya has sabido lo que nos ha sucedido en otras ocasiones cuando hemos sentido presencias, que no es nada agradable. Entonces me estaba surgiendo una pregunta, Fanny. ¿Qué tanto robo hay de robo de energía y hacia tu persona cuando te pasa esto, que te sientas cansada, débil, no sé, o que las piernas te tiemblan precisamente por esa energía que te hacen consumir?
0: Sí, claro, al momento que pasan ese tipo de episodios te consumen muchísima energía. Al igual cuando se acercan a ti, cuando son seres sufrientes, también absorben toda la energía, aunque tú no tengas este don o no creas, también te la roban. Hoy la verdad sentí que no me robaron mucho. En una ocasión me pasó un suceso me asustó muchísimo. Creo que me quería atrapar algo, se podría decir así, demoníaco. Yo ahí ya no reaccionaba, ya estaba como desmayada, y hay una persona que nos ayuda y fue la que hizo que volviera. Sí, pero sí roban muchísima energía.
3: Entonces, esa pesadez en los hombros, ¿sí la has llegado a sentir cuando se te carga algo?
0: Sí, muchísimo, ya sea en cualquier articulación, sientes como si tuvieras 100 kilos acá cargados. Es una pesadez muy, muy fuerte, que a veces las personas decimos, ay, estamos cansadas o algo así, pero en realidad tenemos un martito por ahí colgado.
3: Sí. Pues qué bueno que hay alguien a tu alrededor, porque sentir eso creo que la verdad no es nada agradable, lo digo por experiencia propia.
2: ¿Tenemos más comentarios, Richie?
3: Pues mira, Lorena Velázquez también está al pendiente, también nos manda saludos, pero yo creo que se equivocó porque dice, saludos guapos, no sé a quién se refiere.
2: Se equivocó de programa, yo creo, ¿verdad?
3: Yo creo que sí. Pero parece ser que por aquí hay otro más.
2: Jim Diosdado, desde la colonia Aztlán.
3: Desde la colonia Aztlán.
2: Manda saludos, excelente programa. Ajá. Bueno, pues, hablando de saludos, no puedo omitir el de cada ocho días, tú sabes. Hay dos saludos especiales, uno para la señora Maricoco.
3: Así es.
2: Que como siempre nos escucha, y por supuesto también allá para la señora del barrio de San Pedro, el Chino, junto con la señora Ofelia, que indiscutiblemente siempre ellos ya son fans número uno del programa.
3: Y alguien más, Jaime, por ahí lo vi hace ratito, Jorge Pérez también seguido está sintonizando, así que también le mandamos un saludo. Y también ha escuchado hablar de Alma.
2: No, pero pues es que estás hablando de Alma, o sea, ese es otro claro, nivel. Claro. Nosotros somos simples mortales, Richie.
3: ¿Verdad que sí?
4: Sí. No, qué gusto. Y los invitamos para que vean nuestro canal. Quiero comentarles, amigos, es que de verdad lo que les mostramos en Misterios con Alma, nada lo inventamos. O sea, nos han pasado tantísimas cosas que de pronto dirían, no, ¿cómo es posible? Algún día me dijeron, ay, ¿cómo es que encuentras a tanta gente que le pasan cosas? Les dije, es que yo solamente busco y a mucha gente le han pasado cosas. O sea, de verdad es sorprendente cuando empiezas a profundizar con las personas y todos tienen una historia paranormal, ya sea que les haya sucedido a ellos, a sus familiares, a sus abuelos. Siempre va a haber estas historias y es que no es que sea folclore, de verdad está en todos lados. Y bueno, ahorita, por ejemplo, Fanny lo decía de una ocasión que nos fue bastante mal. O sea, de verdad, esa ocasión me dijo mi mamá, que es la persona que nos ayuda a salir de los momentos más difíciles. Ella ya tiene muchos años en este mundo espiritual. Y bueno, pues ella fue la que nos sacó adelante. Pero es que hemos pasado situaciones verdaderamente difíciles, porque no solamente te enfrentas a brujas, a brujos y a hechiceras, hay demonios. Hay demonios que también habitan, que también están aquí en nuestra dimensión, que también intervienen y con ellos, híjoles, sí hay que tener mucho cuidado.
2: Por supuesto, al final sabemos que las energías de alta vibración y de baja vibración van a existir, ¿sí? Así vamos a entenderlo. Desde épocas muy antiguas, desde épocas prehispánicas, nuestros abuelos hablaban de lo que era el bien y el mal, aunque obviamente desde otra forma de explicarlo, con otra cosmogonía. El ser humano cuando nace, obviamente en su mayoría de casos, nace uno solo, ¿sí? Cuando después empezamos a salir hasta este mundo y evolucionamos, nos encontramos con esa famosa dualidad. En el universo nos encontramos exactamente igual. Está el día y está la noche, ahí está la dualidad, el frío y el calor, ahí está otra dualidad. Tenemos hemisferios, el izquierdo y el derecho, nuevamente la encontramos. Solamente que, ¿qué pasa cuando de pronto nos gusta reclinarnos entre esa dualidad más a lo oscuro que donde hay luz? Y de pronto, no tanto, digo, la oscuridad también a veces es necesaria, que quede claro, pero no para la maldad. Y ahí obviamente es donde encontramos a estos seres de bajo astral, demonios o espíritus que están allí esperando el momento de ser como una especie de vampiro, pegarse a nosotros y absorber nuestra energía. Es algo que de plano nos causa, pues sí, en un principio asombro, pero es lo que nosotros debemos de tener luego el cuidado y la protección para evitar. Sí. Lo comentabas muy bien hace un rato, ¿no? De pronto hasta las mismas envidias se pueden convertir en una energía negativa que la vamos a traer con nosotros.
0: Sí, y pues bueno, me gustaría comentarles a los que nos escuchan, acá nuestro amigo Jaime tiene una energía súper bonita. En cuanto lo saludé, ahora sí que nos escaneamos los dos. yo dije, esta persona sí sabe, cree y le han pasado cosas. Sí, así que si algún día les dice algo fuera de lo normal, créanle, tiene toda la razón.
5: Pues qué detalle, sí. ¿Verdad?
3: ¿Sabes qué iba yo a decir, Jaime? ¿Qué? Como dicen en el barrio, es casado, ¿eh? Ah. Saludos también a la señora Ana Gutiérrez, que también nos está escuchando. Le mandamos un fuerte abrazo.
2: Saludos para Ana Gutiérrez y bien también para Gerardo Monzón, Saúl Martínez también, que nos están viendo, y a todos nuestros amigos Radio Escucha, por supuesto, que están incluso a esta hora en la industria, están trabajando allá en Mazda, un ejemplo, aquí en la industria petrolera, en Pemex, aquí en los diferentes departamentos, aunque nos escuchan en los en municipios vecinos, Valle de Santiago, Jaral del Progreso, aquí Irapuato, por supuesto, y colindamos Salamanca con Guanajuato, San Miguel de Allende y Santa Cruz de Juventino Rosas. Que por cierto, ahí andabas, ¿verdad?
4: Allá anduvimos. Por cierto, regresamos muy cansadas. Fue muy extraño el primer día que llegamos, que fue el miércoles, y anduvimos caminando, fuimos a buscar una cueva por ahí, a la cual al final de cuentas no se nos permitió llegar, y siempre decimos por algo pasan las cosas. Nos llegó una lluviecita que nos impidió seguir en el camino, y entonces el cronista, que le mandamos un gran saludo al maestro Silvestre, nos dijo, ¿saben qué? No, nos regresamos. Entonces,
2: ¿la cueva de María Graciela?
4: Íbamos, no, a la del Giro. Ah. A la del Giro también, no nos fue posible, y ya la otra mejor ya no intentamos. Pero al siguiente día fue una visita también a una casa donde hay muchísimas presencias, y nos invitaron a ir. Y al salir de ahí, pues prácticamente fuimos a otra entrevista, nos regresamos, pero llegamos, y lo comentábamos acá el equipo, todos llegamos cansados, cansados, como si hubiéramos subido un cerro, pero fue ese robo de energía que hay. Hablamos que ahí Juventino Rosas, vaya, energéticamente es un lugar muy especial.
2: Muy especial.
4: Muy, muy especial, no voy a profundizar más, todos lo saben a qué nos referimos. Y es un lugar de que definitivamente quien tenga alguna, como Fanny, un don especial, ese sexto sentido, sí tienen que tener cuidado y precaución, porque sí te roban energía, ¿verdad, Fanny?
0: Muchísima. Ayer que estábamos por allá, ahora sí que con ninguna persona conectaba, todos siempre tenían la energía de que si tú me atacas, yo te ataco. Entonces, luego percibían quién era y quién no era. Entonces, híjole, ahí sí, con cuidado.
2: Normalmente suelen estar a la defensiva, digo, sí. Que quede claro, no es un comentario despectivo,
0: no.
2: Simplemente es su estilo, es, sí. Y está bien, digo, de alguna manera, ellos, es su espacio. Y cuando alguna persona va y les pregunta, pues hay que ver, analizar de que ellos también se deben de proteger, porque muchas veces suele suceder, sin decir nombres, que quede claro, pero esto sí es muy común, de que esto es una competencia, ¿saben? Entonces, si por ejemplo yo hago me dedico a este trabajo, puedo tener otros más que también hacen lo mismo. Y mandan emisarios para investigarme, vigilarme, ver cómo trabajo. Y a veces por eso mismo te dicen prohibido tomar foto, prohibido tomar video, prohibido platicar. O sea, te ponen condiciones. Y si no te las ponen, por lo menos sí te dicen, te vas a sentir de esta manera, ten cuidado, no te vayas por aquí por el momento. No falta que, pero son especiales indiscutiblemente. Mis respetos para toda esa gente, y por supuesto para el cronista, para el maestro Silvestre, un gran tipazo también, ya lo hemos tenido aquí en la cabina. Entonces, la verdad es que sé que tu contenido en estas próximas ediciones van a estar muy buenas.
4: Sí, no se
2: los
4: pierdan.
2: Sí. Richie.
3: Mira, también tenemos por aquí un mensajito, dice, los de Semapaz, que estamos de guardia, también los escuchamos, saludos.
2: Por supuesto, un saludo a todos nuestros amigos de Semapaz. Ahí están, son los que se dedican a trabajar el sistema de agua potable y alcantarillado.
3: Alma, te voy a hacer un comentario. Jaime no me va a dejar mentir. Muchas de las veces aquí, estando en el programa él y yo, hasta aquí se han movido cosas de una manera extraña. Y se escuchan a veces en los audífonos voces de hombres. No entendemos qué es lo que quiere decir, pero se han oído cosas. Porque hasta aquí se respira el miedo.
4: Claro.
5: Y vaya que es un eslogan de un gran experto del ámbito paranormal, sí. Pero la verdad es que sí es cierto.
4: Pero es que incluso aquí el licenciado Jaime no nos va a dejar mentir, pero el simple hecho de estar hablando de estas cosas paranormales es abrir la puerta,
5: sí,
4: es el canal, y por ejemplo ahorita que tenemos tanto al licenciado Jaime como a Fanny, que son dos personas con ahora sí que una sensibilidad tremenda, es abrir otro portal, que si ahorita pasaran cosas extrañas no nos tendría que tomar por sorpresa, porque hay dos personas aquí muy buenas para poder recibir mensajes. Y que todos esos seres que no pueden descansar, que no han podido trascender, aprovechan estos espacios, ¿no? Y es de imaginarlo, porque yo les he dicho, no es fácil para quienes tienen ese don. Mi hermano James, que también ha sido mi compañero en estos programas y que le ha tocado también recibir muchísimos mensajes, a Fanny, que también ya está dentro de este gremio, y no quiero decir que un gremio de pues nada especial, ¿verdad? Pero que tienen ese don, yo les digo, desde mi punto de vista es algo muy bonito, porque pueden ayudar a quien pocos ven y a quien pocos pueden escuchar. Y yo les digo, pongámonos en el lugar de aquellos seres que necesitan de los vivos, que necesitan de nuestra ayuda, de nuestra oración, de ponerles una luz, háblese de prender una veladora, háblese de mandarles decir una misa, háblese de ponerles un vaso de agua, que ellos necesitan de nosotros. Imagínense estar de aquel lado donde la gente que te puede ver se voltea y te quiere ignorar, que la gente que te puede escuchar dice, no, estoy loca, yo no estoy escuchando nada, y que ellos necesitan manifestarse, pero para manifestarse necesitan de muchísima energía y para ellos no es tan fácil. Entonces, no ignorarlos, por eso yo les digo, quienes los ven y los escuchan, híjoles, qué tarea tan noble y tan bonita de poder ayudarles, de verdad, aunque yo sé que no es fácil para ustedes.
5: Richie, tenemos nuevamente comentarios, de hecho de manera muy especial Lorena Velázquez nos está solicitando la manera de contactarlas a ustedes. Bueno, ya acabas de comentar hace un rato, ¿no? De que
6: sí, le puede dar nuestro número.
5: Por supuesto, y ya a través de nosotros te hacemos el vínculo para, ¿sí?, que ya puedan tener esta forma de conectarse. Esto es muy importante porque pues obviamente como visitantes pues hay protocolos, y sobre todo también importante pues digo la distancia, no es así como que vivo aquí en Irapuato y rápido voy para allá, ¿verdad? No, pues no, pero es, fíjate que aquí voy a entrar en esta parte, Richie. Es bonito, a mí me da mucho gusto, precisamente por eso lo decía hace un rato, de tenerlas aquí, porque se han ganado el cariño de la gente. Esto es muy, muy agradable, muy bonito. La vibra que hay aquí ahorita es muy positiva, muy buena, y justamente esto nos hace sentirnos en gran cordialidad. Pareciera ser, sinceramente yo lo siento así, que nos conociéramos desde hace años.
6: Yo creo que sí.
5: Entonces, por la misma razón es que hoy el estar aquí reunidos, esto para mí es muy emocionante, es como una fiesta, en pocas palabras.
3: Y fíjate que también me hizo recordar ahorita que mencionaba lo del contacto con cierto youtuber, no voy a decir su nombre, pero que seguido le dicen tu contacto porque necesito decirte esta historia que me pasó. Y llega un punto en que de tanta gente que lo quiere contactar, pues él no se daba abasto. Entonces esa gente que quería su contacto, después hasta lo estaba insultando.
6: Ah, okay.
3: Pero él ofrece disculpas, dice, es que no me doy abasto, o sea, es una lista enorme de gente que me escribe. Y tú lo acabas de decir, no es como dijeras, está aquí en Irapuato. Este personaje anda allá por Guadalajara, pero a veces le mandan allá por Yucatán, quiero que vengas, y pues ya te imaginarás la distancia. Y para el número de gente que quiere que lo atienda, es complicado. Me imagino que ha de ser en parte tu situación, ¿no?
4: A veces se da, pero sí tratamos de estar muy en contacto con nuestro auditorio, con nuestros seguidores, con quien necesita del apoyo y ayuda. Uh-huh. A veces sí, como dices, si me dicen, vente a Veracruz, y bueno, yo estoy en Jerez, Zacatecas, de Veracruz estamos a mucha distancia, pero a veces hemos tratado de que si nos quieren contactar para pedir algún tipo de ayuda, lo hacemos. Dependiendo de lo que se necesite, bueno, pues ya nos ponemos en comunicación. Pero es que a veces no necesitas ir hasta allá para poder ayudar o para poder darles una respuesta.
3: Una respuesta.
4: Sí.
3: Jaime, también tiene saludos de parte de Luis Ángel Plaza Pacheco y de Lourdes Segoviano, que dice: hola, linda tarde, saludos a todos y un fuerte abrazo.
4: Ay, gracias. Saludos. Pero miren, amigos, yo quiero muchísimo a Fanny, aquí está conmigo, de hecho nos está acompañando también su mamá, que agradecemos que estén con nosotros en este viaje. Y Fanny tiene un don tan grande que les quiero compartir, que a veces cuando nosotros también hacemos algún en vivo, alguna transmisión y la gente que nos sigue, a veces no nos hace la pregunta y Fanny les da respuestas a quien solamente de vernos y decir con telepatía.
5: ¿Ya ves? Entonces hace rato fue eso.
4: Sí, sí puede ser. Es que es tan bonito el don que tiene Fanny, que si estamos nosotros hablando de algún tema y alguien que nos está viendo dice: quisiera que me dijera si mi papá ya trascendió, si mi papá descansa en paz, y sin que lo pregunten, Fanny dice: a ver, espérenme, es que estoy recibiendo un mensaje de que tengo que transmitirle a alguien que nos está viendo y decirle: sí, su papá está bien, ya trascendió, lo quiere mucho, pero ya está descansando, que ya no llore, o hasta cosas de que, y que le diga a su hermana tal cosa, ¿no? Son cosas tan maravillosas, pero que de verdad sucede.
5: Claro. Hace rato yo tuve una plática con Fanny, telepática.
4: Sí.
5: Fue algo que creo que fue que no lo preparamos ni lo programamos, ¿sabes? Uh-huh. O sea, esto fue algo así, es como estar en dos momentos exactos al mismo tiempo, pero pues en uno es estar platicando de un tema y en el segundo, pues, como que solamente ella y yo estar platicando. En ese famoso escaneo que decía hace un rato, donde, por supuesto, pues, Alma nos presenta, viene el saludo, y en ese instante, pum, haz de cuenta que es como que se estuvieran moviendo todos los algoritmos de uno y el otro. Así, algo fue curioso, Richie. Sí. La verdad es que interesante, porque es la mejor manera de conocer a los seres humanos, el corazón, el espíritu de aquella persona. Y tú lo sabes, al final de cuenta, entre nosotros podemos saber cuando la persona vibra de una manera muy positiva, muy agradable, y que puedes tener una conversación muy, muy empática, ¿no? Esto es para mí muy importante, y siempre te deja una experiencia, algo que siempre vas aprendiendo y todos los días vas evolucionando. Entonces, sé de antemano que tiene a Fanny, en este caso, una responsabilidad. Ahorita también es el apoyo indiscutible e incondicional de Alma. Sí, entonces, veo que, te voy a poner un ejemplo, ahora que estuvieron aquí en Guanajuato y se fueron a la Noria, ahí de pronto, de la nada, le salió un puño de moscas, pero vuelvan a ver el video y van a ver que ahí de ese aljibe brotó una energía. Entonces las moscas no eran nada más porque sí. Entonces,
0: no.
5: Pero entiendo de que tu deber es justamente apoyar al equipo.
0: Sí, claro, y pues bueno, así como tú lo comentas, cada persona es una nueva experiencia. Hay personas que también hemos ido a visitar a municipios y me ha tocado que chocamos mucho. Entonces, con Jaime me ha tocado que siento que vibra a la misma sintonía. Entonces, es muy padre conocer personas así. Y pues sí, como dicen, aquí siente muy buena energía.
5: Pues bueno, muchísimas gracias también por esas palabras, pero el tiempo es el peor de nuestros enemigos. Es así el momento de tener que comenzar a despedirnos. Es algo que se vuelve irremediable, pero Alma, la verdad es que ha sido un gran programa. Se nos ha ido básicamente como agua. Pero este programa es un programa muy especial. Ahorita, aprovechando este minutito que nos queda, ¿qué le quieres decir a tu público?
4: Uy, bueno, quisiera decirles muchísimas cosas, pero en estos 30 segundos, mi agradecimiento siempre para todos ustedes. Cuídense, protéjanse, protejan su energía, tengan cuidado. Y si algún momento llegan a visitar algún lugar, llegan a sentir un fuerte dolor de cintura, eso quiere decir que alguien se les colgó y que necesitaba de ustedes para salir del lugar, pero cuando salgan, sacúdense, llévense a esa persona que necesitaba de su ayuda, pero libérense. Pero de verdad, siempre salgan protegidos si son personas católicas que creen en los santos, ¿verdad? Compren su estampita, llévenla a bendecir y siempre cárguenla. Esa será su protección, si pueden un crucifijo, plata u oro. No es por el costo, son metales que nos protegen de muchísimas cosas. Ahora sí que esa es mi recomendación. Y amigos, sobre todo, bueno, pues siempre vayamos con cuidado en este mundo y alejémonos de lo negativo, de lo malo, porque eso alimenta a los demonios. Así que alejémonos de la depresión, la ansiedad, las envidias y todo eso que es malo para nosotros, para no alimentar a esos seres que ahí están así como sanguijuelas para chupar toda la energía.
2: Por supuesto. Qué bonita recomendación, muchísimas gracias, Alma. ¿Y Fanny?
0: Pues bueno, a mí me gustaría que si algunos de ustedes se han sentido pesados, han sentido como que su dinero no rinde o su día no rinde, o que todo les va mal ahora sí que en una etapa de su vida, pongan agua abajo de su cama y van a ver alguna diferencia. También recen lo que ustedes sepan, la oración que ustedes les guste más, y van a ver la diferencia. Y pues siempre estando con Dios, todo es bueno.
2: Correcto. Muchísimas gracias por tus sabias palabras. Y bueno, pues ahora sí, Richie, es momento de despedirnos.
3: Pues únicamente agradecer que nos hayan visitado. La verdad, yo me siento muy honrado, muy bendecido. Jamás pensé de aquellos primeros videos que llegué a ver que algún día te iba a tener tan cerquita, así que gracias a Dios, gracias a ustedes por venir, y cuando gusten, aquí estamos.
4: Muchas gracias.
0: Muchas gracias.
2: Y bueno, por supuesto, también en agradecimientos a ustedes, nuestras grandes invitadas el día de hoy, pero principalmente también a todo nuestro público. A ustedes, querido Radio Escucha, que siempre hacen posible semana con semana este gran programa. Y agradecerle a Dios Todopoderoso, porque Él es el que hoy nos reunió en este mismo lugar. Así es que no nos resta más que decirles a todos ustedes, querido Radio Escucha, muchísimas, pero muchísimas gracias. A nombre de todos los que hacen posible este gran programa aquí en La Carroza Infernal, les decimos gracias y hasta la próxima.
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0: 714. 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

0: 7:40.5. 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

0: 832. 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

son las 9. 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

0: 931. 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

0: Muchísimas gracias.
1: 936. 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
1: Tienen más de 4,000 años de historia, pero ¿sabes realmente qué contienen las salchichas que pones en tu mesa? Hoy te traemos el estudio de calidad de salchichas. Quédate para conocer todo sobre él.
0: Revista del Consumidor. Las salchichas son un alimento cotidiano en la despensa de muchas personas, debido a su accesibilidad económica y practicidad. Pero, ¿sabes cuál es el origen de este embutido? Este se sitúa en Mesopotamia, en el año 2000 antes de nuestra era.
1: Hoy en día, las salchichas están hechas principalmente de carne y agua. De hecho, el agua puede representar hasta el 70% del producto final. Dependiendo del fabricante, también se les llegan a adicionar harinas, féculas, almidón o soya.
0: En el mercado existe una gran variedad, pero hay un detalle al que debes prestar mucha atención. ¿Sabes cuál es la diferencia entre una salchicha con pavo y una de pavo? Suena casi igual, pero no lo es. Cuando la etiqueta dice con pavo, significa que es una mezcla de pollo y pavo. El fabricante está obligado a declarar qué porcentaje de pavo le añadió. En cambio, si dice de pavo, significa que toda la carne que contiene proviene exclusivamente de esta ave. Eso sí, tome en cuenta que la cantidad total de carne en el producto siempre dependerá de la fórmula de cada marca.
1: El Laboratorio Nacional de Protección al Consumidor revisó diversos productos para verificar sus aportes nutrimentales y el cumplimiento de su regulación. Se analizaron 37 productos, 8 viena o tipo viena, 7 de pavo, 7 con pavo, 1 de pechuga de pavo, 3 para hot dog, 3 de pavo para hot dog, 2 con pavo para hot dog, 4 Frankfurt y 2 para desayuno.
0: Se verificó toda su información comercial, la cual se encuentra en las etiquetas de cada producto. Estas tienen que cumplir con los requisitos de la norma oficial mexicana.
1: También se evaluó su calidad sanitaria, verificando la ausencia de agentes patógenos, como la salmonela, ya que son un riesgo para la salud.
0: Asimismo, se determinó la cantidad de nutrientes, como proteína, grasa, carbohidratos y agua. Estos nutrientes son esenciales para el funcionamiento de nuestro organismo, ya que le proporcionan energía.
1: Igualmente, se verificó que su contenido no excediera la cantidad de nitritos permitidos. Estos se utilizan como conservadores para inhibir el crecimiento de bacterias dañinas y mantienen el color rosa de los embutidos.
0: Se determinó la presencia de sodio y se verificó que coincidiera con el contenido declarado en la etiqueta. Finalmente, se calculó el aporte calórico por cada 100 gramos de producto.
1: Los resultados fueron los siguientes. Primero, debes saber que debido a que los embutidos suelen presentar cantidades elevadas de sodio, todos los productos resultaron con exceso de este mineral. Todos pasaron la prueba de calidad sanitaria, además de cumplir con el sodio y contenido neto que declaran.
0: Las salchichas que contienen más nitritos de lo permitido son dos de la marca Buffard, de Viena y Frankfurt, y Parma Savory, de pavo.
1: Los productos que no son veraces en su información comercial y declaran más proteína o grasa de la que contienen son las salchichas Viena de las marcas Buffard y Capistrano Clásica, las de pavo de Bernina, para hot dog de Buffard y para desayuno la marca Obertal.
0: Los productos que destacan tener pavo, pero contienen muy poco, son las marcas Swan Premium y Kir con pavo. Aunque destacan el ingrediente, solamente contienen el 4% de este cárnico.
1: Si vas a comprar salchichas, lo mejor es que sigas estas recomendaciones. Lee la etiqueta, revisa la fecha de caducidad y los ingredientes. Asegúrate de elegir el producto que deseas. La salchicha de pavo tiene el 100% de este tipo de carne, mientras que la que dice con pavo tan solo tiene del 4 al 25%.
0: Evita romper la cadena de frío. Deben colocarse hasta el último en tu carrito y ser lo primero en guardarse en el refrigerador al llegar a casa. Verifica los ingredientes. Si tienes alguna alergia, es importante revisarlos antes de la compra.
1: También consulta a tu médica o médico, ya que estos productos tienen cantidades elevadas de sodio y no es conveniente que las personas con hipertensión lo consuman.
0: La recomendación de la OMS para adultos es no rebasar los 2 miligramos diarios, es decir, menos de 5 gramos o una cucharadita de sal. En el caso de niñas, niños y adolescentes entre 2 y 15 años, esta cantidad debe reducirse aún más, ajustándose a su edad y sus necesidades energéticas.
1: Compara precios y calidad. Recuerda que cuidar tu consumo es cuidar tu salud y tu bolsillo.
0: Revista del Consumidor Radio.
1: Gobierno de México.
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0: son las 10. 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
0: 10:17. 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

0: 1023. 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
1: Ahí te va, mi amor.

1030. 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

0: ¿Cuánto pagarías por matar a un borrego cimarrón?
1: $100,000 pesos.
0: Cada año, miles de personas pagan eso y más por viajar a lugares remotos con un solo propósito: cazar animales silvestres por diversión. No por hambre, no por supervivencia, solo por placer. ¿Es ético?
1: ¿Es conservación?
0: ¿O es simplemente un deporte de ricos? Se llama turismo cinegético, viajar para cazar, y surgió hace siglos entre la aristocracia europea como símbolo de prestigio. Con el tiempo, se extendió a África, Asia y América, donde abunda la fauna silvestre. Hoy, en México, se practica principalmente en unidades de manejo ambiental que permiten la cacería controlada en ciertas zonas. Existen dos modalidades: espacios abiertos, donde los animales viven en libertad, y predios cerrados, donde venados son criados en ranchos cinegéticos. Aunque menos costosa, esta práctica tiene impactos ecológicos. Las cercas impiden el movimiento natural de otras especies. Aquí está el problema de fondo. Cazar un animal puede costar más de $100,000 pesos, una cantidad que pocos pueden pagar. Y aunque las comunidades donde se practica el turismo cinegético no suelen ver cambio significativo en su economía, los recursos se concentran en unos cuantos. Las ganancias no compensan el daño ambiental. Desde la mirada geográfica, todo territorio está formado por elementos interconectados: tierra, vida y comunidad. Cuando alteras uno de estos elementos, afectas el equilibrio completo. Cada animal es un hilo en la red de la vida. Algunos defensores del turismo cinegético afirman que permitir la caza legal ayuda a conservar especies y supuestamente evita la caza furtiva. Sin embargo, no existen pruebas científicas que demuestren que funciona. Por el contrario, en muchas zonas, las poblaciones animales siguen disminuyendo. Pero existen alternativas responsables: safaris fotográficos, turismo de observación,
1: educación ambiental.
0: Estas prácticas fortalecen la conexión entre las personas y los ecosistemas, sin causar daño a los seres que los habitan. Educar para la empatía y la conservación es el primer paso hacia una cultura donde viajar significa aprender, cuidar y convivir,
1: no cazar.
0: Comprender que los animales son seres sintientes, capaces de experimentar miedo, placer o sufrimiento, transforma nuestra manera de relacionarnos con ellos. Así que la próxima vez que escuches sobre turismo cinegético, pregúntate: ¿es conservación o es solo un eufemismo elegante para matar por placer? Porque en un mundo donde tantas especies están al borde de la extinción, cada vida cuenta. Y ningún trofeo vale más que un animal libre bajo el cielo de México. Con información del doctor Álvaro López, del Instituto de Geografía de la UNAM. Un guión de Leonardo Santiago, con información del portal Ciencia UNAM. Les saluda Mónica Genis.
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0: son las 11. 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
0: ¡1118! ¡Esta es la hora cucuyona!

0: 1126. 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
1: Sigue el buen sabor.

11:30. 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

0: para el mundo.
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0: gracias, que Dios lo bendiga. Gracias.
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2: Bueno.

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0: para no hablar.
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1: 78 a 70 grados, la posibilidad de lluvia continúa, el viento de 10 a 20 millas.
2: Hoy amaneció un poco nublado.

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1: Y festejando el 20 aniversario con la Machaca, sus amigos de la

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1: Oración a San Cristóbal. Señor, que das la vida y la conservas, suplico humildemente guardes hoy la mía. Dame, Dios mío, mano firme y mirada vigilante, para que a mi paso no cause daño a nadie. Libera, Señor, a quienes me acompañan de todo mal, incendio o accidente. Enséñame a hacer uso de mi coche para remedio de las necesidades ajenas. Haz, en fin, Señor, que no me arrastre el vértigo de la velocidad y que siga y termine felizmente mi camino. Te lo pido, Señor, por los méritos de tu Santísimo Hijo Jesucristo y por la intercesión de la Virgen María. Amén.

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1: Juntos seguimos viajando en la máquina del tiempo.

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1: Otra más de las cumbias originales, sus compas de Fuerza Régida y Grupo Frontera. ¡Vuélvale a marcar, compa Carlos!

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1: Son las 10. 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

0: 10:30. 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

0: 1046. 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

son las 11. 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

0: 11:30. 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
1: Son las 12. 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

12-12. 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

0: 1227. 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

0: 12:39. 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

0: es la una. 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

0: 1:30. 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

0: Son las dos. 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

0: 2215. 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
2: ¡218! 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
0: 2:30. 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

0: son las 3. 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

0: 329. 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

0: son las 4. 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
0: 418. 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

0: 437. 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
1: Ahí te va, mamacita.

0: son las 5. 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

0: 56. 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

0: 531. 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

0: 5:36. 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
1: Esta canción es la primera vez que la tocamos en vivo. Muchas gracias, muchachos,
2: por sacarla.
1: Fierro. 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

0: Son las 6. 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